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2: Oración de la mañana. Amado Padre Celestial, me levanto esta mañana y me dispongo a caminar, a recorrer ese camino que me lleva hacia ti. En nombre de nuestro Señor Jesucristo, te doy gracias por este nuevo amanecer, por la luz del sol, el aire, las nubes y en general por la hermosura de tu creación. En tus manos pongo mi bien pensar, mi bien sentir, mi bien actuar, mi bien hablar y bien estar. Bendice a todas las personas que compartirán conmigo esta jornada, en la que me dispongo a ser mejor ser humano para la gloria y alabanza tuya.

Feliz y bendecido día a todas mis apreciadas amigas, mis estimados amigos. Vamos a iniciar nuestro programa Momentos Románticos en Más Network 92.7 FM. Laboraremos para todos ustedes en la consola digital y en la producción regional de este circuito, Jorge Padrón. En la producción general del circuito, Manolo Malval. Igualmente, en la dirección regional de la emisora, nuestro amigo Ricardo Figuera. Y acá en la producción, locución y dirección de este subprograma, Carlos Díaz, el 3213 y 4290. Y nuestro número de contacto para que ustedes interactúen con nosotros son los siguientes: 0414-1927-927. 0414-1927-927. En Instagram, arroba Máscarabobo 92.7. En TikTok, Máscarabobo 92.7. Y en la web, en la www.mascarabobo.com. 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Gracias a ellos la saldremos en el día de hoy a través de este dial de Más Negro en su dial 92.7 FM. Bueno, así iniciamos nuestro programa de hoy, ¿verdad? Y vamos a entrar a un segmento de saludo. Vamos

que hizo ella a este humilde servidor, señores. Agradecido, señora Grasmary, de verdad. Excelente interpretación, eso me llegó de verdad al corazón y aquí lo tengo, como se dice. Bueno, vamos igualmente, vamos a saludar al amigo Juan Ramón, a Humberto Graterol, a Edgar Ochoa, ¿verdad? Ellos son compañeros míos de labores de transporte público, ellos están allí en el puente de Tocuyito, están en sintonía a través de las redes, escuchando este su programa, Momentos Románticos. También vamos a saludar, vamos a irnos a los lados del molino, vamos a saludar a mi sobrina Ligia, a Hilary, a Jesús, a Omar, a Solángel, a igualmente a Jocelyn, y como yo siempre lo digo cuando lo menciono, a Sebastián, el tremendo de la casa, también está el amigo Rigoberto Ojeda, saludo para ellos, eran en sintonía. Por esa misma zona también vamos a saludar al amigo Froilán, amigo Froilán está también por allí, y por ahí mismo también está el amigo Arturo Valenzuela, saludo para ellos. Valenzuela y todo el resto de su familia, igualmente para apoyar a su esposa, sus hijos y nietos. Saludos para ellos. Bueno, señores, en el día de hoy, ¿verdad?, tenemos una persona mencionada. Esa persona mencionada es nada más y nada menos que Javier Solís. Javier Solís nace en el año 1931 y muere en el año 1966. Su verdadero nombre, así fue bautizado, Gabriel Siria Levario. Él nace en la Ciudad de México. Fue un cantante y actor mexicano reconocido como el rey del bolero ranchero y apodado también como el señor de la sombra. Su estilo único fusionó la pasión del bolero con la fuerza de la música ranchera, convirtiéndolo en uno de los intérpretes más importantes de la música mexicana. Comenzó su carrera, ¿verdad?, en el trío México antes de consolidarse como solista, logrando fama a mediados de los años 50 y grabando más de 300 canciones a lo largo de su carrera artística. Ha logrado, ¿verdad?, grabaciones, ¿verdad?, de grandes éxitos, ¿verdad?, y en sus canciones, una de las más emblemáticas incluyen Sombras, Esclavo y Amo, Payaso, Si Dios Me Quita la Vida, Llorarás, Llorarás, El Pecador y En Mi Viejo San Juan. Se distinguió, ¿verdad?, su voz se distinguió por su voz tersa y capacidad interpretativa, ¿verdad?, interpretando éxitos, ¿verdad?, con mariachi que definieron el género de bolero ranchero. Interpretó temas de grandes compositores también, como Álvaro Carrillo, y trabajó con arreglistas como Fernando Zenaido Maldonado. Dejó una huella imborrable en la cultura musical de México y Latinoamérica, manteniendo su popularidad décadas después de su fallecimiento. Él nació el 1 de septiembre del año 1931 y falleció el 19 de abril de 1966 en la misma Ciudad de México, a los 34 años, apenas estaba empezando a vivir, señores, a causa de complicaciones de una cirugía de vesícula biliar que lo perjudicó, ¿verdad?, y eso le arrebató la vida. Bueno, señores, son cosas que pasan, ¿verdad?, en la vida de un ser humano. Bueno, vamos a escuchar precisamente una de esas tremendas interpretaciones, un ícono. No, esta es una, bueno, una canción que nunca pasará de moda, como lo dice ahí en su referencia. Vamos a disfrutar de Sombras.

8:17 minutos, estamos de regreso, vamos con las efemérides correspondientes al día de hoy, hoy 13 de junio del año 2026. Iniciamos la efeméride del día de hoy con esta frase: hay palabras que dicen poco y silencios que dicen mucho. Así iniciamos la efeméride correspondiente al día de hoy. Dice, hoy es sábado 13 de junio del año 2026, día 164, o sea, 164 días que han transcurrido y restan 201 días para que finalice el año 2026. Estamos en la semana número 24. Según el santoral, hoy es el día de Antonio, Argenis y Felícola. Las personas que lleven esos nombres, ¿verdad? Felicitaciones que lleven por en sus bautizos esos nombres. Bueno, hoy están celebrando su santoral. Y según hoy en la historia, en el año 1790 nace. ¿Sabe quién nace hoy? El hombre que tenía como cuatro apodos. Ya se van a enterar de quién se trata. Nace en el caserío de Curpa, José Antonio Páez. Nació. Se tenía varios apodos, yo para que no lo sabía. Uno de ellos era Taita, Catire Páez, bueno, y pare de contar. Ajá. Y en el año 1899 nace Pedro Centeno Vallenilla, pintor venezolano. En el año 1930 muere José Antonio Ramos Sucre, poeta venezolano. 1947 se crea la empresa Cines Unidos de Venezuela. En el año 1961 nace en Caracas Giovanni de Michel, analista internacional. En el año 2025 Digitel lanza el primer servicio de internet fijo inalámbrico 5G en Venezuela. Hoy es el Día Internacional de la Sensibilización sobre el Albinismo. Esto es para personas que sufren lo que son albinos. Se le debe respetar su condición. Día del ganadero venezolano. O sea que los que nos producen la carne para que nos comamos esa tremenda parrilla y esos tremendos pedazos de carne asada. Bueno, hoy es el día de ellos, ¿verdad? El día del ganadero, ¿verdad? También hoy es el Día Nacional del Rock, los que les gustan el rock. Bueno, señor, ustedes no lo van a creer, mi juventud. Yo bailé rock and roll, para que se lo sepan. Día de San Antonio de Padua, señores. O sea que hoy está los guayos están de aniversario, porque San Antonio de Padua es el patrono de los guayos. O sea que el municipio Los Guayos hoy está de pláceme, señores, por el día de su patrono. Hoy es el día del Tamunangue Larense, así que váyase para allá, para Barquisimeto, para que baile el Tamunangue ahí con esa gente de allí, ¿verdad? Con los guaros. Y sabías que, vamos a la parte A, nos dice que el Tamunangue Larense es una danza tradicional declarada Patrimonio Cultural de la Patria. Es para rendir honor a San Antonio de Padua, precisamente. O sea que los barquisimetanos también hoy están de pláceme, porque para ellos también San Antonio de Padua, ¿verdad?, es el patrono de los creadores de este tamunangue, precisamente, ¿verdad? Cuando el santo cumple, se le paga con velorio y un baile. Este baile consta de 8 sesiones distintas: la batalla, la bella, la jurumminga, el Yeyabamos, el poco a poco, el perrendega, el galerón y el 6x8 o figuriao. Así dice acá. Eso son las cosas del tamunangue, señores. Y por acá tenemos un proverbio que nos dice: Dios nos creó con dos orejas, dos ojos y una sola boca. Es porque tenemos que escuchar y ver dos veces antes de hablar. Por eso quiere decir, bueno, que nos dio más ojo, más cantidad de ojos, más cantidad de orejas que la boca, para que la boca no hablara tanto, yo solamente hablar lo que en realidad hay que hablar.
Y bueno, por acá nos dice, vamos a hablar de un pueblo de Venezuela y nada más y nada menos, el lugar donde nació el Catirepae, pueblo de Venezuela, Curpa. Es una localidad histórica ubicada en el municipio Páez del estado Portuguesa, Venezuela, conocida principalmente por ser el lugar de nacimiento del general José Antonio Páez, prócer de la independencia de Venezuela, señores. Bueno, eso fueron parte de las efemérides correspondientes del día de hoy, señores. Seguimos con nuestro ciclo de hoy que iniciamos de Javier Solís y vamos a escuchar Esclavo y Amo.

Bueno, acá estamos de regreso, 8:29 minutos. Bueno, vamos a hacer una pequeña referencia por acá de alguien que ustedes se van a encantar y lo van a recordar mucho. Vamos a hablar de Guillermo Fantástico González, este rolo es vivo. Está cumpliendo años, 81 años, señores. Vamos a hacer algo referente a él. Hoy recordamos el nacimiento de una leyenda de la televisión, Guillermo Fantástico González, ¿verdad? Nacido un día como hoy en el año 1945, se convirtió en el animador por excelencia en los hogares venezolanos, con su energía inconfundible, su carisma único y frases, ¿verdad?, que quedaron grabados en nuestra cultura general, ¿verdad?, transformó la forma de ser televisión del entretenimiento. Desde el icónico escenario de Cuánto Vale el Show hasta Viva la Juventud y no olvide, y su inolvidable programa Fantástico, Guillermo no solo descubrió grandes talentos, sino que supo conectar con el corazón de millones de espectadores en toda Venezuela y toda Latinoamérica. Más que un animador, fue un productor y visionario y un empresario que entendió el pulso de los medios de comunicación como pocos lo conocieron. A sus 81 años de su nacimiento, su legado sigue intacto y su pantalla nunca se apaga en nuestra memoria. ¡Rolo es vivo! ¡Que viva mi gente! Eso dice acá. Bueno, ya escucharon esa pequeña referencia de Rolo es vivo, Guillermo González. Bueno, vamos a escuchar otra interpretación por acá y es la que nos dijo una oportunidad, sigue sonando, Javier Solís, que dice: si Dios me quita la vida.

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1: 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Bueno, este fue el segmento de publicidad en este espacio Momento Romántico. ¿Por dónde? Por la que está dando medio palo en Libertadores de Venezuela, señores, con este circuito radial global de emisoras diseminado por todo el país, como es Más Network, y acá en su frecuencia 92.7 FM. Suéltamela, Jorge, y ubícame por allí la que viene a continuación del amigo Javier Solís. Llorarás, que búscate un pañuelito.

señores, aquí estamos nuevamente comparándola, señores. Vamos a hacer una pequeña referencia de esta persona que ya vamos a recordar de quién se trata. De bailarina rumbera y reina de las portadas a estrella de la televisión. Pensarán ustedes, ¿quién será esa? ¿Quién será? ¿Quién será? Oído, aquí viene. Hoy cumple 64 años la exuberante Fedra López, señores, la bailarina de Juan Carlos y su rumba flamenca, la estrella era de las portadas de revista, la misma que le movía el cuadrito a Josero, y años más tarde, ¿verdad?, nos cautivó con su talento actoral. Felicidades para Fedra López. Después nos dice, protagonizó Quilpa de Tres Mujeres en el año 1996 y Cuando Hay Pasión del año 1999. Luego nos sorprendió con sus caracterizaciones de primera actriz en La Mujer de Judas en el año 2002, Ser Bonita No Basta en el año 2005 y El Desprecio en el año 2006. La última vez que supimos de ella estaba en Miami, Estados Unidos. Felicidades. ¿Recuerdan su telenovela? Bueno, a esta encantadora actriz, ¿sabías que fue bailarina antes de ser actriz? Bueno, ya lo saben. Esa fue la referencia que hicimos acá. Así es que ya están enterados, recordando tiempo del pasado. Seguimos con el ciclo de Javier Solís. En este momento vamos a escuchar, bueno, lo que él dijo, El Pecador.

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Una de las emisoras que compone el circuito radial global de Venezuela, Más Network, y estamos hablando de la 92.7 FM, señores. Vamos con Parándola, señores, y es que miren lo que nos dice aquí. Reaparece Miguel de León, señores. El querido actor vuelve a generar emoción entre los fans de Carita de Ángel. Y más adelante nos dice lo siguiente. El reconocido actor Miguel de León, ¿verdad?, volvió a aparecer públicamente generando emoción y nostalgia entre los fanáticos de las telenovelas que lo vieron bastante. Muchos lo recuerdan con su cariño, era por su papel en Luciano Lario, en Carita de Ángel, una de las producciones más queridas de la televisión que marcó toda una generación, señores. Su regreso ha despertado recuerdos, mensajes de admiración y de alegría de quienes crecieron escuchándolo y viéndolo en las pantallas de televisión en las novelas interpretadas por él. Un reencuentro era con la nostalgia que demuestra que los grandes personajes nunca se olvidan, señores, así, eso es verdad. Cuando igualmente poniendo una nota triste, cuando alguien se muere, muere es aquel que se olvida, el que no se olvida nunca muere, porque siempre está en el corazón de uno. O sea que esa es una frase, es lógica y es honesta. Bueno, ya escucharon esa parte del espectáculo y vamos a iniciar, ¿verdad?, para continuar con el ciclo que tenemos en el día de hoy, que es del amigo Javier Solís, señor. Y ahorita vamos a escuchar, bueno, a eso le pegan a veces cadenas y camisa de fuerza, ¿verdad? Pero a él no se lo pusieron. Él va a cantar ahorita El Loco.

un día como hoy nació Leonardo Fabio, señores, así que vamos a buscar, aunque sea por ahí, una cancioncita de él, unas dos por lo menos para que la escuchen ahorita en este momento, ¿verdad? Hoy cumplirían 88 años el inigualable Leonardo Fabio, uno de los artistas más completos, influyentes y singulares de la cultura popular latinoamericana. Doy fe de eso, señores. Todavía he sido un seguidor de esa canción, de como usted, muchos otros. Mezclaba la recitación poética con canciones melódicas, dándole un gran cargo emocional y teatral a todos sus temas. Ajá. Himno como Fuiste Mío Un Verano, precisamente, la vamos a escuchar por el Dios mediante. Ella Ya Me Olvidó y Para Saber Cómo Es La Soledad, marcaron una generación en toda América Latina. Vamos a disfrutar de una de ellas. Vamos a escuchar ahí, Fuiste Mía Un Verano, para que la disfruten, recordando este nacimiento del amigo Leonardo Fabio, que también se fue, bueno, muy temprano también, parece mentira, actor, cantante, compositor, guionista, arreglista, ese fue de todo, pues. Escúchenos.

estamos de regreso, señores. Ya cuando son exactamente las 9 y 25 minutos, señores. Vamos a cerrar el ciclo de hoy con Javier Solís y vamos a escuchar Se te olvida.

regreso, vamos con una canción secreta y ya se van a enterar de qué se trata. Resulta que Michael Jackson grabó una canción completa en español para el público latinoamericano en el año 1987, durante la era del pop. Michael lanzó, ¿verdad?, Todo mi amor eres tú, la versión en español de I Just Can't Stop Loving You, ¿verdad? La adaptación fue escrita por Rubén Blades, quien modificó la letra, ¿verdad?, para mantener la emoción de la versión original, mientras conectaba, ¿verdad?, mejor con la audiencia latina. La grabación se convirtió en una rareza dentro de su carrera, porque nadie lo conocía, ¿verdad?, en ese ambiente, en ese género, pues, ya que fueron muy pocas las veces, ¿verdad?, que Michael Jackson interpretó oficialmente canciones, ¿verdad?, en este idioma español. Para muchos fans de él, este tema sigue siendo una de las muestras más curiosas de su intento era por acercarse al público latinoamericano en un punto más alto de su fama mundial, cuando estaba ya, como se dice, subiendo hasta allá, hasta la cima, ¿verdad?, de la música a nivel mundial. Bueno, vamos a disfrutar en este momento de esa interesante interpretación, que es precisamente la que le decimos acá, Todo mi amor eres tú, en la voz de Michael Jackson en español.

0: 9:32 minutos, señores. Bueno, ahí escuchamos. Aquí tenemos un saludo para una compañera de trabajo. Dice: bendiciones, sintonía, bonita música, tarde de Rosa. Ella es nada más y nada menos que la profesora Rosa Virginia Serlín, en sintonía, amigo. Gracias, colega. Acá, bueno, en sintonía con usted también, precisamente. Gracias por estar allí en contacto con Más Negro 92.7 FM. Este es su programa Momentos Románticos.
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0: 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Bueno, si finalizamos nuestro segmento de publicidad en este espacio, precisamente Momento Romántico por Más Negro 92.7 FM. Tanto palo, señores. Oiga, en Libertador y Venezuela. Agárramela, amigo Yori. Vamos con una canción que tenemos por ahí a continuación. Y es o me voy o te va, es la voz de nada más y nada menos que Marco Antonio Solís. Era Marco Antonio Solís, hermano del amigo Javier Solís, señores.

9:41 minutos de este sábado 13 de junio del año 2026. Vamos con festividad. Y es que San Antonio de Padua, a él le dice el faro de la caridad y la esperanza que ilumina nuestra fe. Y nos dice lo siguiente: hoy es precisamente el día de San Antonio de Padua. Cada 13 de junio, ¿verdad?, la Iglesia Universal y el corazón de nuestro pueblo se viste de gala para conmemorar la solemnidad de San Antonio de Padua, una efeméride que trasciende la tradición popular para recordarnos la esencia misma del Evangelio, la caridad desmedida y la confianza inquebrantable en Dios. Conocido era universalmente como el santo de las causas perdidas y los milagros, San Antonio no solo es un venerado por su intercesión poderosa, sino que también es fundamentalmente por su ayuda en la entrega radical como fraile franciscano, donde su elocuencia y profundidad teológica se convirtieron en un faro contra la injusticia, guiado siempre por la luz y la palabra de Dios. Al celebrar, ¿verdad?, esta festividad, renovamos el sentido del pan de San Antonio, ese gesto litúrgico y comunitario que nos interpreta o nos interpela, ¿verdad?, a mirar al prójimo desprotegido y a reconocer la fracción del pan de la voluntad de Dios, señores. Así que ya saben, hoy es el día de San Antonio de Padua. Allá todas las regiones del país que lleven a este santo como su patrono, bueno, están de festividades en el día de hoy. Así finalizamos esta referencia, ¿verdad? Y vamos a escuchar la canción que tenemos a continuación. Disfruten ahí de Mesita de Noche en la voz de Víctor.

este sábado 13 de junio. Nos escucharán Dios mediante el próximo sábado 20, si así Él lo permite, ¿verdad? Y bueno, espero que sea así. Ese día nos escucharemos en la misma hora, de 8 a 10 de la mañana, en su espacio Momento Romántico. ¿Por dónde? Por la 92.7 FM del Circuito Radial Boulevard de Venezuela, Más Network. Elaboramos para todos ustedes. En la consola digital, ¿verdad? Me acompañó igualmente en la producción regional Jorge Padrón. En la producción general del circuito, ¿verdad? Manolo Malval. Acá en la dirección general de la emisora regional, el amigo Ricardo Figueira. Acá en la producción, dirección y locución de este su espacio, tu amigo de siempre, Carlos Díaz, el romántico de todos los sábados de 8 a 10 de la mañana, con el número 3213 y 4290. 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Gracias a ellos llegamos a este día de Más Network en su día 92.7. Esperamos que nos escuchemos Dios mediante, ¿verdad? El próximo sábado, como ya lo había indicado. Bueno, vamos a cerrar nuestro círculo de hoy, de este programa de sábado 13, con esta excelente interpretación de recuerdo. Niña Bonita con el grupo Bota.

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1: 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En Más Network Carabobo 92.7 FM, son las 10 y 2 minutos.

Buenos días, sean todos bienvenidos a Voces de Portugal a través de Más Network Carabobo 92.7, mandando en toda Venezuela. Estamos muy contentos, llenos de alegría y de entusiasmo. Gracias a este trabajo excepcional que hace Manolo Marval en la producción nacional de nuestro circuito, de Jorge Luis Padrón en la producción regional. Habla para ustedes a Ricardo Figueira, 30063, productor nacional independiente número 1717. 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Lo pueden hacer muy fácil. Agarren allí su teléfono 0414-1-927-927. Dicho esto, vamos a continuar con más música. Sigan solicitando canciones al 0414-1-927-927. Están en sintonía de Voces de Portugal.

Y nosotros continuamos con más a través de Más Network Carabobo 92.7. 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Vamos a continuar con...

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Y nosotros continuamos con más a través de Más Network Carabobo 92.7. 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

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Vamos a continuar con...

punto final al programa por la mañana de hoy. Ya viene la música venezolana, así que los invitamos para una nueva edición aquí en Más Network Carabobo, así que no se la pierdan. Estuvimos laborando para todos ustedes Manolo Marval en la Gerencia Nacional de Producción, Jorge Luis Padrón en la producción regional, habló para ustedes Ricardo Figueira, 30063, productor nacional independiente número 1717. 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Que tengan todos un feliz almuerzo y no se despeguen de Más Network Carabobo 92.7, porque estamos dando medio palo en toda Venezuela.

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Hola, hola, bienvenidos a Donde el Fútbol Nos Une. Bienvenidos a sus oficiales de comentarios, obviamente de modo mundial, porque en esto estamos. Por aquí, Marielina Abuela, con mi nieto Samuel y Alejandro Colmenares a la distancia, con los comentarios. Bueno, Samuel, hoy vamos a hablar de este partido entre Canadá y Bosnia que ha dado de hablado de qué hablar. En el sentido que en principio quedaron empatados, que fue la fase inaugural de este grupo B, comenzó ahorita, entre Canadá y Bosnia, y la

precisamente para eso, para que siguiera en el pacto. Ahora fíjate tú las cosas, hablan de que Bosnia aprovechó muy bien el principio, luego su primer

0: partido contra Suiza y Qatar. Y veremos qué pasa.
1: ¿Qué pasa? Claro, bueno, vamos a ver qué opinión nos da Alejandro Colmenares sobre este partido que disfrutamos.
2: Hola, hola, saludos, gracias por la oportunidad, saludos a todos. Bueno, mi análisis con respecto a este partido, yo lo considero como que fue un tiempo para cada equipo, y los bosnios consiguieron su gol de la manera que se esperaba, porque es como un dato particular que tienen ellos, que tienen la estatura más grande de todo el mundial.

0: buscó lo buscó hasta que consiguió el empate y no se le pudo dar la victoria. Y bueno, ese es otro dato particular también que tienen ellos, porque es su tercera participación en el Mundial y no han ganado un partido aún. Pero sí se les vio en la intensidad y las ganas de salir a buscar el partido, porque eso es lo que pedía el papel. Y bueno, ahora ellos tienen un punto, cada selección tiene un punto, a esperar qué pasa en el siguiente partido. Y pensando en que con ese punto pueden lograr hasta un mejor tercer lugar, porque si no pierden los siguientes partidos, estarán por encima de los equipos que han perdido. Y nada, sí, básicamente eso es lo que pude percibir del partido. Pero como les dije anteriormente, siempre los primeros juegos los ambos equipos están como que estudiando, cuidándose. A pesar de que se le vio a Canadá un poco más las ganas de buscar el partido, sí jugaron con más calma, con más tranquilidad. Bueno, muchas gracias, saludos a todos, gracias.
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1: Fin de la publicidad. Seguimos con El Fútbol Nos Une.

0: muy agresiva. Y en el caso de Corea del Sur hablaban de que fueron hasta elegantes en su desempeño, qué cosa, ¿no?
1: Sí, sí, bueno, justamente los países asiáticos, más que todo Japón y Corea del Sur, se caracterizan por ser equipos disciplinados y eso los ayuda a jugar muy buen partido, y justamente el partido de ayer lo ayudó a lograr esa remontada contra la República Checa y ganar el partido, un partido muy importante.
0: Fíjate tú, ahora fíjate tú, porque ellos están en el grupo A, entonces sí. Quedaron con 3 puntos al igual que México.
1: Sí.
0: Ajá, y ahora entonces, bueno, pero va a haber un partido interesante para ahora, para el 18 de junio, porque va a jugar justamente Corea y México.
1: Sí, justamente
0: el próximo jueves.
1: El que gane ahí ya seguro.

0: Bueno, los invitamos a que nos sigan a www.nuestravoz.com.
1: Un beso, mi amor, Dios te bendiga. Uh-huh. Y bueno, chao, chao. Seguimos entonces haciendo comentarios para mañana.
2: Y así estamos llegando al final de este microinformativo deportivo, donde el fútbol nos une a través de Más Club Network Carabobo 92.7 FM. La invitación cordial para mañana a partir de las 12 del mediodía. 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